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9 de la noche y 10 minutos aquí, el recuerdo para Lady Gaga de la película Nace una estrella, Shallow. En la noche te acompañamos con buenas canciones de todos los tiempos. El regreso es así, con música. Aquí Tina Turner, Two People, estás en Blue.

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0: Blue a las 9 de la noche y 10 y 22 minutos, perdón. La buena música que nos acompaña junto a Michael Bolton. El gran recuerdo de tenerlo con nosotros, Soul Provider.
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0: Y junto a Matías Martínez. Bueno, aquí lo tenemos, vamos a informarnos. Hola.
2: Muy buenas noches, amigos de Blue. Estamos transitando la quinta jornada de este Mundial, donde se dio hoy el primer gran batacazo, porque España, uno de los candidatos, no pudo ante Cabo Verde, que debutaba justamente en una Copa del Mundo, y empataron 0-0. Primera gran sorpresa mundialista. En el segundo turno, Bélgica empató 1-1 con Egipto, y hace instantes el conjunto de Marcelo Bielsa, Uruguay, rescató un empate ante Arabia Saudita, perdía 1-0, y casi sobre el final Araujo puso las cosas 1-1. De este grupo, de Uruguay, Arabia Saudita, sale el rival de la Argentina en caso de clasificar en instancias de 16avo de final. A las 22 cierran la fecha Irán y Nueva Zelanda. La agenda para mañana, que va a tener el debut de nuestra selección de la Argentina, está compuesta por 3 partidos. A las 16, el subcampeón del mundo Francia se enfrenta con Senegal. 19 horas, Irak-Noruega. Y más tarde, el debut de nuestro seleccionado, Argentina-Argelia, a las 22 en Kansas City por el Grupo J. Hoy habló Scaloni, dio una buena noticia, que se recuperaron los lesionados. Por eso es una certeza que atajará el Dibu Martínez y que el 9, el que se perfila, es Lautaro Martínez. Nos reencontramos mañana. Un abrazo grande.
0: Otro para vos. Gracias. Te esperamos.
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0: 9 de la noche y 24 minutos ahora. Rod Stewart, You Are Everything. 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

Música en la noche con Hozier, Take Me to Church, 9:32. 10 grados 2 la temperatura, cielo despejado, humedad 72% y más canciones en la noche. Ahora Fleetwood Mac, Little Lies. Estás en Blue 100.7.

Ya las 9 de la noche y 43 minutos aquí. Andy Gibb, I Just Want to Be Your Everything. Solo buena música para acompañarnos en Blue 100.7. La segunda actualización tarifaria que impuso el gobierno en mayo se puso en marcha este lunes. Los incrementos fueron fijados por la Secretaría de Transporte a principios de aquel mes, cuando dispuso dividirlo en dos tramos. El aumento rige para las líneas de colectivos de jurisdicción nacional y para los trenes que circulan por el área metropolitana de Buenos Aires, es decir, el AMBA. Los usuarios que tengan la tarjeta SUBE, entonces, van a pagar el boleto mínimo de colectivo a partir de hoy, 728 pesos con 28 centavos, y el de tren, 350 pesos también a partir de hoy. Volvemos a la música, ahora de la mano de Sting. If I Ever Lose My Faith in You, Blue, 100.7. 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

Luego en la noche, acercándonos a la hora 22 con Amy Winehouse, Back to Black, y finalmente Colapinto fue sancionado, sí, pero terminó décimo tras una gran remontada en el Gran Premio de España en el fin de semana que estamos transitando. El triunfo fue para el británico Lewis Hamilton, que ganó después de casi 2 años y se ilusiona con pelear el campeonato. Vamos a un buen recuerdo de los años 80 con la agrupación británica Spandau Ballet. Through the Barricades. 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

Blue a las 22 y 11 minutos con este buen recuerdo. Bruno Mars, Talking to the Moon. Van a prohibir el uso de redes sociales a menores de 16 años, esto en el Reino Unido. Así lo anunció el primer ministro británico Keir Starmer, que argumentó la necesidad de proteger el bienestar infantil. Ahora Celine Dion nos acompaña en la noche. Where does my heart beat now? En Blue. 100.7.

Blue, casi las 10:30 de la noche y nosotros con buena música. El dúo Lighthouse Family, Rain Cloud. Buena música para acompañarte en la vuelta a casa en este final del tramo del Weekend XL. Vamos a ver cómo está el tiempo en la ciudad de Buenos Aires. 10 grados ahora, 2 la temperatura, con sensación térmica un poquito más abajo, 9 grados 7 décimos. Tiempo de recibir a Bon Jovi. Never Say Goodbye. Buena música en Blue 100.7.

Blues 100.7, aquí Charlie Puth, Selena Gómez, We Don't Talk Anymore. Buena música para acompañarnos en la noche. Repasemos el pronóstico del tiempo. Antes actualizamos los datos. Sigue descendiendo la temperatura, 9.3 la marca actual. Cielo despejado, humedad 75%. Mañana martes se espera cielo despejado en capital y alrededores con una mínima de 7, una máxima de 18. Ya para el miércoles las temperaturas irán 7 de mínima a 15 de máxima con viento soplando del este. Nosotros en la noche con más música ahora recibiendo al grupo Toto, I'll Be Over You. Estás en Blue 100.7.

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Blue 100.7 en la noche junto a Coldplay, Paradise, en el tiempo ya de la despedida. Nos tenemos que ir. Mañana volvemos puntualmente a las 18 para un nuevo regreso ya en una semana laboral corta, pero de trabajo, por cierto. Así que el tema va a estar puesto en la información, poco solamente lo suficiente y necesario para ese momento del día, acompañado con buenas canciones de todos los tiempos. Por la noche, claro, los grandes clásicos de Blues 100.7. Siempre con la compañía de Ricky Brandán en la puesta en el aire, soy Pablo Ramírez. Para esta noche, algo muy especial. 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

Bob Seger, Against the Wind. 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Estás escuchando buenas canciones de todos los tiempos y nosotros te acompañamos con buena música en el final de este fin de semana XL. Ricky Brandán está en la operación técnica y puesta en el aire. Yo soy Peggy Zambrano y ahora te invito a escuchar a Guns N' Roses. Don't cry. 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

Blue 100.7, Pet Shop Boys, Being Boring. A esta hora vamos a repasar el pronóstico del tiempo para los próximos días en la ciudad de Buenos Aires. Mañana martes, mínima 7 grados, máxima de 18. El cielo va a estar despejado y los vientos van a ser moderados del noroeste, rotando luego al oeste. La música con Lady Gaga, Glamorous Life, en Blue 100.7.

Blue 100.7, Lionel Richie, Say You, Say Me. Y ahora escuchamos a Peter Cetera junto a Chaka Khan, Feels Like Heaven, en Blue 100.7.

Blue 100.7 Air Supply, Just As I Am. Y vamos a hablar de U2, porque este año la banda irlandesa publicó un EP de 6 canciones. Y en redes sociales, para acompañar el lanzamiento, Bono dejó una reflexión. El disco se llama Easter Lily, tiene 6 canciones, como te decía. Y el cantante contó que esto fue concebido como una reacción urgente frente a un mundo atravesado por la violencia, la injusticia y la pérdida. La banda explica también en su sitio oficial que por los acontecimientos actuales se inspiraron en personas extraordinarias y valientes que lucharon en el frente de la libertad. Entonces, cada canción de estas 6 del EP está anclada en una historia real, en una vida concreta, y que viene a ser una especie de paréntesis en el disco que están trabajando, porque dice: estamos en el estudio trabajando en un álbum ruidoso, caótico, con sonidos llenos de color, porque ahí es donde U2 está vivo. Seguimos recurriendo al rock and roll, pero de repente también hay momentos en los que te puedes dedicar a poner el foco en historias reales y en lo que acontece en el mundo. Vamos a escuchar a U2, Struck in a Moment You Can't Get Out Of, en Blue 100.7.

Blue 100.7, Shania Twain, You're Still the One. Pasaron algunos minutos de las 12 de la noche. Le damos la bienvenida a Diego Ábalos en los controles, ya con todo listo para arrancar la trasnoche. Y suena The Weeknd, In Your Eyes.

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Blue 100.7, Coolio, Gangsta Paradise. Repasamos el pronóstico del tiempo para estos días en la ciudad de Buenos Aires. Hoy martes, mínima 7 grados, máxima de 18. Mucho sol para esta semana, aunque sea en el inicio. Cielo despejado, vientos moderados del noroeste que rotarán al oeste. Y el miércoles bastante parecido, pero con un poquito menos de temperatura máxima. Mínima 7, máxima 15 grados, cielo parcialmente nublado. Suena The Beatles, The Long and Winding Road, en Blue 100.7.

Blue 100.7, Rick Astley, Hold Me In Your Arms. Ahora Madonna, que acaba de estrenar una película, un corto, para acompañar esta segunda parte de las confesiones sobre la pista de baile. Suena Madonna, You'll See, en Blue 100.7.

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Blue 100.7, Elton John. I guess that's why they call it the blues. Bueno, y en la era de las películas documentales también está este género, subgénero, que es el del mockumentary. Los documentales que en realidad son ficticios, pero que es como una forma de grabar películas. Y hay una en particular que es muy indicada para los amantes del rock, pero también del humor y las historias sobre bandas legendarias. Y estoy hablando de Spinal Tap, la banda que tuvo su primera película hace varios años y ahora tiene la segunda parte, Spinal Tap 2, The End Continues, El Fin Continúa, y es la secuela de este clásico falso documental musical que cuenta la historia de una banda que no existe, pero que se embarcan en una nueva aventura. Y como son tan queridos estos personajes, hay músicos que participan de la película, entre ellos Paul McCartney y Elton John aportan su carisma a esta historia que está llenísima de referencias para los fanáticos del rock y también del género documental. Vamos a escuchar más música ahora con Moby Porcelain en Blue 100.7.

Blue 100.7, Robbie Williams, She's the One. Pasaron minutos de la una de la mañana. El pronóstico para hoy anticipa mínima de 7 grados y máxima de 18, con cielo despejado a algo nublado. El resto de la semana, bueno, el miércoles mínima 7, máxima 15, cielo parcialmente nublado. Y tendremos algo de lluvia para el jueves. Suena James Taylor, You've Got a Friend, en Blue 100.7.

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Estás en Blue 100.7. Escuchabas a Patrick Swayze. She is like the wind. La power ballad de la película Dirty Dancing, año 1987, pleno auge de las películas musicales. Y canta junto a Wendy Fraser, que se escucha a lo largo de gran parte de la canción y también en el coro final. Le escribieron Patrick Swayze junto a Stacy Wittelitz un par de años antes. Y primero había sido creada para otra banda sonora, para la película Grandview USA. Y hablaba del personaje que hacía Jamie Lee Curtis en la película. Pero al final no la usaron. Y durante la producción de Dirty Dancing en el 87, Patrick le hace escuchar el demo a la productora. Les encanta la canción y entonces deciden usarla en la banda de sonido. Tenemos más música para esta trasnoche. Joe Cocker junto a Jennifer Warnes, Up Where We Belong, en Blue 100.7.

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Esto es en Blue 100.7. Escuchabas a Laura Branigan. Never in a million years. Cuando pasaron minutos de las 2 de la mañana, aquí estamos, escuchando buenas canciones de todos los tiempos y acompañándote en el inicio de esta semana corta. En Buenos Aires, el pronóstico anticipa mínima de 7 grados, máxima de 18 para este martes en la ciudad. Cielo despejado a algo nublado y vientos moderados del noroeste. Suena Michael Bublé, Home, en Blue, 100.7.

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Escuchabas a The Wallflowers, One Headlight. Ahora Harry Styles, Adore You, en Blue 100.7.

Estás en Blue 100.7. Pasaba Nick Kershaw. Wouldn't it be good? Y vamos a seguir con Propaganda. Wound in my heart. En Blue 100.7.

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Estás en la trasnoche de Blue 100.7. Escuchabas a Erasure, When I Needed You. Ahora vamos a seguir con más música Coldplay. Speed of Sound en Blue 100.7.

Blue 100.7, Cristina Aguilera, Beautiful. El pronóstico para hoy, martes, anticipa mínima de 7 grados, máxima de 18 y cielo despejado, lindo, con sol, con vientos moderados del sector noroeste que rotarán al oeste y el resto de la semana que viene con un poquito menos de frío. Miércoles mínima 7, máxima 15 grados y cielo despejado. Vamos a escuchar a Simply Red, Say You Love Me, en la trasnoche de Blue 100.7.

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Blue 100.7. Lenny Kravitz. It ain't over till it's over. A Lenny Kravitz le preguntaron cuál es su principal fuente de inspiración y él dijo: el océano es mi lugar favorito y donde creo mi música. En una entrevista con la revista Esquire, el músico habló sobre estos pilares sobre los que funda su carrera y también su vida. Se está preparando él para una gira por Europa y trabaja en un nuevo disco. Está muy prolífico Lenny Kravitz. Todavía no hay título ni fecha de lanzamiento, pero algunas puntas, algunos adelantos fueron publicados en sus redes sociales. Y durante esta entrevista él contó, bueno, que le da mucha importancia mantener la calma, la disciplina, y sí, para entrenar como entrena, mínimo hay que tener disciplina, que le da mucho valor también a la autenticidad y que trata de mantener la mente despejada y el equilibrio personal ante los desafíos profesionales. Y bueno, se inspira en el mar. ¿Quién pudiera? Bueno, Lenny Kravitz. Nosotros vamos a seguir con más música para esta trasnoche. Alex Warren, Ordinary, en Blue 100.7.

Blue 100.7, Bon Jovi, Never Say Goodbye. Y vamos a seguir con más música. Enya, Caribbean Blue. 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

Blue 100.7, George Benson, Kisses in the Moonlight. Ricky Brandán y Diego Ábalos estuvieron en la operación técnica y puesta en el aire. La edición fue de Martín El Chango Gómez y Sergio Gazzaniga. Yo soy Peggy Zambrano y me voy a despedir con Robbie Williams, Feel. Seguí disfrutando buenas canciones de todos los tiempos en Blue 100.7. Chau.

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0: Estás escuchando Blue 100.7 Bee Gees Alone. 11 minutos pasaron de las 7 de la mañana. Buenos días, bienvenidos. A los que se suman a esta hora, a las 7 de la mañana, que se están levantando, le damos la bienvenida a Blue Morning y por supuesto que saludamos a los que están desde muy temprano escuchándonos en otra mañana fría, no tanto como el día de ayer. Ya te cuento el pronóstico del tiempo, pero además Gonza Conti está en la puesta en el aire, Sergio Azaniga la musicalización y edición junto a Chango Gómez. Como siempre también te cuento que el WhatsApp de la radio es el 11 23 21 107, ahí nos dejan sus mensajes, se suman a esta hora tempranito muchas veces con el estado del tránsito, historias que tienen que ver con el tiempo y con su realidad. Soy Vicky Blanco, voy a estar hasta las 10 en Blue Morning y luego hasta las 13 en la mañana de Blue, y agradezco y como siempre a los que también toman mi nombre como para buscarme en Instagram y lo mismo, dejar allí información, mensajes, fotos y demás. 8 grados 2 la temperatura, pero abajo la sensación térmica en 6 grados, 17 la máxima estimada para hoy, con cielo despejado, algo nublado, buenas condiciones para el día de hoy, mañana fresca, lo mismo mañana, mínima de 6, máxima de 15, con cielo parcialmente nublado, algo nublado.
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0: Demoras en la autopista del oeste, altura Parque Leluar, y reducción de carril izquierdo en el kilómetro 27, sentido capital, por un vehículo averiado detenido allí en el lugar. Además, en Córdoba y Juan B. Justo, en la madrugada, un auto impactó contra un árbol. Queda alguna restricción, pero es mínima, ¿sí? En Caballito, otro accidente, auto y moto, en este caso, avenida Avellaneda y Lobos, a dos cuadras del cruce de Acoite. La línea de subte se estará funcionando hasta la 1 de la mañana, por el partido y el debut de Argentina en el Mundial. Y además, los trenes El Belgrano Sur, Ramal Catán, con demoras por fallas técnicas. El resto todo a horario.
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Nelly Furtado, Turn Off the Light. 7:31 minutos, 8 grados 2, la temperatura, el cielo despejado, 84 el porcentaje de la humedad, la visibilidad 10 kilómetros, buenas condiciones para el día de hoy con máxima de 17 grados, mucho más agradable que ayer, menos frío, con cielo despejado, algo nublado para lo que resta de la jornada. Según la tapa de los diarios, uno de los títulos centrales se refiere al presidente Javier Milei. Interviene una oficina técnica del Congreso que contradijo sus cálculos. El oficialismo liderado por Javier Milei avanzó formalmente sobre la oficina de presupuesto del Congreso. Fue a través de una serie de auditorías, restricciones y demoras forzadas en la publicación de sus informes técnicos. Otra de las noticias tiene que ver con lo que sucedió en el fin de semana, el helicóptero en el que murieron dos argentinos que ya había sido multado. Seguramente recordarás este choque mortal en Río de Janeiro, viajaban ciudadanos argentinos, operaba sin autorización comercial, arrastraba denuncias por transporte clandestino. La investigación se centra en el accidente de este vuelo ocurrido el domingo sobre la avenida Das Américas, que resultó en un incendio masivo debido a la explosión de la aeronave. Y la noticia central, con imagen en la portada de uno de los diarios de esta mañana, se refiere a esta noche, que bueno, obviamente todo se viste de celeste y blanco. La selección y Messi que impulsan una nueva ilusión, dice el título. La imagen en la portada con los hinchas ya en la previa del show de Messi, dicen muchos, vestido de celeste y blanco. Ilusión siempre del país, Argentina, que debuta en el Mundial en el corazón de Estados Unidos. Bueno, este martes a las 22 se topa con Argelia y, por supuesto, en modo mundial. En un rato vamos a tener el informe completo de Matías. Tenemos a esta hora 8 grados 2 de temperatura, mañana fresca, pero no tan fría como ayer, con cielo despejado, máxima de 17 grados, buenas condiciones para lo que resta de la jornada. Escuchamos a King Kong's Beth Davis Eyes. Buenas canciones de todos los tiempos. 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

Estás escuchando Blue 100.7 de Cardigans Lab Full. 7:44 minutos, 8 grados 2 la temperatura, con cielo despejado y máxima de 17 grados para el día de hoy. Algunos títulos más en la tapa de los diarios en esta primera hora de Blue Morning. La Libertad Avanza, que apura gestiones para sostener a Dorni. La Libertad Avanza apura estas gestiones en el Congreso para bloquear la ofensiva de la oposición y sostener a Manuel Adorni en su cargo de jefe de gabinete. El oficialismo busca frenar los pedidos de interpelación y una eventual moción de censura impulsada por sectores opositores luego de los recientes escándalos y cuestionamientos sobre las declaraciones juradas y evolución patrimonial. Otro título, en este caso del exterior, Reino Unido, se suma a la prohibición de redes sociales a los menores. Tiene que ver con el primer ministro británico, la información es de Keir Starmer, que anunció esta prohibición de uso de redes sociales para los menores. Dijo que la medida se espera que entre en vigor a principios del próximo año, del 2027, el paso correcto para el país y la mejor forma de mantener a los niños seguros en Internet, es lo que dijo. Y otra información que tiene que ver en este caso del exterior, pero con Irán, y cómo está en las últimas horas la guerra. Bueno, Trump afirma que la guerra en el Líbano es menor. No entorpece el acuerdo con Irán. El republicano aseguró en el G7 que el pacto alcanzado es justo y que Teherán no va a tener nunca armas nucleares. La República Islámica afirma que el viernes empezará a negociar con Estados Unidos los detalles del acuerdo de paz definitivo. Mañana fresca, 8 grados 2 la temperatura, no tan fría como ayer. Con cielo despejado, algo nublado hacia la tarde-noche, 17, la máxima estimada para el día de hoy. En un rato te cuento un poco más cómo sigue la semana, con buenas condiciones y fresco en general. Por acá, buenas canciones de todos los tiempos. Chicago, Will You Still Love Me? En Blue, 100.7.

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En Blue 100.7 escuchabas a Genesis, Invisible Touch. 8 grados 2 la temperatura, cielo despejado, máxima de 17 grados con cielo despejado, algo nublado para lo que resta de la jornada. Más títulos en la tapa de los diarios, euforia en los mercados por el acuerdo entre Estados Unidos e Irán que desinfla el precio del petróleo. El anuncio de Donald Trump, contábamos hace un rato que fue convalidado por el régimen de Teherán, extiende el cese de fuego 60 días para completar la negociación sobre el programa nuclear. Van a reabrir el estrecho de Hormuz. El Dow Jones alcanzó un nuevo récord histórico. El crudo Brent se desplomó más de 4%. Los ADR argentinos subieron a la ola y saltaron hasta 6%. El riesgo país volvió a caer y cerró en 425 puntos. Y el ministro de Economía, Luis Caputo, que negocia con el Banco Mundial un paquete de avales por 2.000 millones de dólares para conformar un blindaje financiero, y el objetivo es obtener ganancias para refinanciar vencimientos de deuda a tasas más bajas que las del mercado. Y la información que nos lleva a Corrientes, el juicio por el caso de Loan, que sigue sin respuestas a casi 2 años de la desaparición de Loan Danilo Peña en Corrientes, se vive una expectativa especial. Es el inicio del juicio que buscará esclarecer uno de los casos más conmocionantes en los últimos tiempos en la Argentina. El debate oral comienza hoy martes a las 9 de la mañana. 8 grados 2 la temperatura con cielo despejado, algo nublado, así se va a comportar el tiempo para el día de hoy, con máxima de 17 grados. Avanzamos con la música. Un buen desayuno calentito antes de salir, si no saliste todavía, unos buenos mates, estás en el trabajo. Daryl Hall, John Oates, Kings on My List, en Blue 100.7.

0: Estás escuchando Blue 100.7, Blur, Girls and Boys. 8 grados 2 la temperatura, cielo despejado, máxima de 17 grados, cielo despejado a algo nublado. Estamos comenzando una nueva hora juntos, 8, 6 minutos. Bienvenida, bienvenida, bienvenido a los de las 8. ¿Cómo sigue la semana? Prometido y te cuento, mínima de 6 y máxima de 15 para mañana miércoles con cielo parcialmente nublado, algo nublado. Para el jueves, con cielo nublado, hay probabilidad de lluvias aisladas hacia la tarde-noche del jueves. Baja chance, entre 10 y 40%, mínima de 10 y máxima de 13, ya no tan baja la temperatura, pero verás que hay poca amplitud térmica y se va a mantener así hacia el viernes. Mínima de 10 y máxima de 14 grados, con cielo mayormente nublado a parcialmente nublado. Fin de semana muy parecido, cielo de parcialmente nublado a mayormente nublado, más fresco. 7-15 mínima máxima sábado, 8-15 mínima máxima para el día domingo.
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0: Buenos días, bienvenido Cristian Baglietto con el informe del tránsito. ¿Cómo estás, Cristian? Contame.
2: Varios siniestros viales se están registrando en la ciudad de Buenos Aires. General Paz, a la altura de Chávez, Mano Río de la Plata, chocaron un camión con un motociclista y reducción de calzada. Dentro de la capital federal, en el barrio de Flores, Nazca y Felipe Vallés, se chocaron dos vehículos. Santa Fe y Godoy Cruz, un peatón fue atropellado. Y en 9 de Julio y Garay, hay reducción de calzada por operativo del SAME al chocar dos motociclistas. Acceso oeste, kilómetro 34, mano a Capital Federal, precaución a reducción de calzada por el choque entre dos vehículos y es intenso caudal vehicular para llegar a la ciudad de Buenos Aires en Panamericana con demoras desde ruta 190.

0: 17 hasta General Paz, y la zona sur, autopista La Plata Buenos Aires, presenta demoras desde Sarandí hasta la bajada a Huergo. En cuanto a los servicios, subtes, trenes, premetro operan a horario. Cristian Baglietto, la red de tránsito para Radio Blue.
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0: Estás escuchando Blue 100.7, 8.9 subió un poquito la temperatura, sigue el cielo despejado, buenas condiciones hoy, con máxima de 17, se va a poner mucho más lindo y más agradable cuando caliente el sol, tome temperatura. Escuchás a Toto, Georgie Borgi.
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Estás escuchando Blue 100.7, buenas canciones de todos los tiempos para acompañarte. Mañana fresca, como decíamos hoy más temprano, no tan fría como ayer. Era Travis con Sing. Te cuento algunos títulos que forman parte de los portales, de lo más importante en esta mañana, en este Blue Morning, que te cuenta acerca del gobierno que ha oficializado cambios en el proceso de selección de jueces de la Corte Suprema y otras autoridades. La decisión había sido anticipada horas antes por este medio. La normativa abarca también designaciones dentro del Ministerio Público Fiscal y de la Defensa. De acuerdo con el texto, lo que buscan es acelerar los nombramientos. Además, una información del exterior: guerra entre Rusia y Ucrania. Al menos 11 muertos, graves daños en una histórica catedral luego de un ataque ruso sobre Kiev. La ofensiva rusa sobre Kiev provocó un incendio en la histórica catedral de la Dormición. Zelensky denunció un ataque deliberado contra un símbolo religioso y pidió más apoyo internacional. Por supuesto que los portales, como ocurre con la tapa de los diarios, se visten de blanco y celeste, celeste y blanco, Mundial 2026. Bueno, lamentablemente siempre hay noticias que tienen que ver con incidentes. Lamentablemente un video se viralizó de violentos incidentes entre hinchas de Argentina y Argelia. Los enfrentamientos fueron en Times Square, en Nueva York, sí, durante una concentración de simpatizantes horas antes del debut mundialista. Hubo golpes, corridas, empujones entre fanáticos argentinos y argelinos. Eso sería la parte que no queremos del Mundial y del fútbol, que sea una verdadera fiesta como corresponde, como nos merecemos todos, y a disfrutar, sin lugar a dudas. Y los portales y todo que habla de cada uno de los detalles, de los fanáticos de los distintos países. Hay muchos fanáticos en todo el mundo de Argentina, de Messi y de toda la selección, por supuesto que sí, pero lo vamos a tener a Matías Martínez en un rato nada más para contarnos en modo mundial los detalles justamente de toda esta previa de Argentina debutando en el Mundial 2026. Tenemos 8-9 de temperatura, abajo está la sensación térmica en 7-5, con cielo despejado y máxima de 17 grados, cielo despejado, algo nublado. Escuchamos a The Human League, Don't You Want Me, en Blue 100.7.

0: Estás escuchando en Blue 100.7 a Sir Paul McCartney. El 29 de mayo lanzó The Voice of Dungeon Lane y lo cierto es que este disco debutó en el puesto número 1 en el Reino Unido y acumula así su octavo álbum solista en la cima británica. Paul McCartney, Young Boy.
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En Blue 100.7 escuchabas a Depeche Mode, Enjoy the Silence. 8:53 minutos, 7:05 la sensación térmica, con cielo despejado, fresca mañana. No tan fría como lo de ayer. No sé si esto como motiva, como motivación sirve o no, pero bueno, es un alivio. Y va a subir a 17. Esa es la máxima estimada para el día de hoy. Y eso está muy bien. Bueno, vamos a la tapa de los diarios, a los portales. Algunas noticias más para sumarte en esta segunda hora de Blue Morning. Por el acuerdo sobre Irán, vuelve a bajar el riesgo país. 425 puntos. Es el título central de uno de los diarios de esta mañana. Desde 2008. Lo cierto es que la información se refiere a que durante el gobierno de Macri no se registró un número similar, desde 2018, perdón, ahora sí. El riesgo país argentino volvió a caer y tocó un nuevo mínimo en más de 8 años, en un día muy positivo para las bolsas. Los bonos soberanos argentinos subieron un 0,6% en promedio, el indicador de JP Morgan se dio a 425 puntos, un piso que no llegaba desde abril, como te mencioné, de 2018. Otra de las informaciones, volver a nacer. Se bajó a último momento del helicóptero en el que murió Gaspi. Recordemos el accidente en Río de Janeiro que ocurrió este fin de semana, del choque de 2 helicópteros. Productor musical, artista brasileño Thiago Alcántara, conocido en redes como Yae Break. El productor musical Víctor Wow, conocidos en el entorno de la transmisión por su vínculo con el canal y los viajes del youtuber Gaspi y Oliver Tree, no subieron al trágico vuelo y por eso el título en este diario. Y después los datos de color que tienen que ver con el Mundial, como decíamos hoy, si bien acá todo está en celeste y blanco y estamos a horas del debut de Argentina, un sorpresivo empate entre España y Cabo Verde, es una noticia que aparece en uno de los portales en esta mañana, en el Mundial 2026, que no solamente fue el impacto en el desarrollo del torneo, sino el resultado que provocó una pérdida millonaria para un usuario que había apostado cerca de $1 millón, escuchaste bien, ¿no?, a la victoria del seleccionado europeo en una plataforma de predicciones. Ay, ay, ay. 8:55 minutos, 8:09 la temperatura, 7:05 la sensación térmica, con cielo despejado, 73 el porcentaje de la humedad, visibilidad 10 kilómetros, máxima de 17 grados, cielo despejado, algo nublado para lo que resta de la jornada. Aquí Wan Chang. Everybody have fun tonight en Blue 100.7.

0: Estás escuchando Blue 100.79 en punto, 8.9 la temperatura, 7.5 la sensación térmica, cielo despejado, 73 el porcentaje de la humedad, visibilidad 10 kilómetros, máxima de 17 grados, cielo despejado a algo nublado. Le damos la bienvenida a los de las 9, última hora por delante de Blue Morning. Mañana miércoles con buena jornada fría, también mínima de 6 y máxima de 15, 10-13 mínima máxima para el jueves, donde cambia un poco porque tendremos cielo nublado y probabilidad de lluvias aisladas hacia la tarde-noche.
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0: Cristian Baglietto con el informe de tránsito. Cristian, ¿cómo estás?
2: Hola Vicky, ¿cómo estás? Te comento que hubo un siniestro vial grave sobre la autopista 25 de mayo, altura Biel, mano hacia el centro, donde colisionaron un camión con un motociclista. Tuvo que descender el SAME aéreo para trasladar al motociclista en grave estado. Por este motivo, estuvo cortada la circulación sobre la autopista 25 de mayo, lo que está provocando intensa congestión sobre las autopistas Perito Moreno y de Lepiane. Así que hay demoras extras. Y aquellos que vienen de la zona sur a Capital Federal, en la autopista La Plata Buenos Aires, altura Quilmes, hay obras, lo que está provocando demoras que llegan hasta Berazategui, y por intenso caudal vehicular hay demoras desde Sarandí hacia la bajada a Huergo. Mientras que General Paz, sentido hacia Río de la Plata, marcha intensa en toda su extensión. Hay tramo que se está circulando a una velocidad promedio de 20 kilómetros por hora. En cuanto a los servicios, te comento, Vicky, que el tren Belgrano Sur, ramal Catán, está operando con demoras por fallas técnicas. Cristian Baglietto, la red de tránsito para Blue.
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0: Estás escuchando Blue 100.7 y hay novedades. Vos sabés que Mick Jagger quiere que The Rolling Stones salgan de gira de cara al próximo año. Y el sentido lo tiene porque estas son declaraciones que llegan mientras la banda legendaria está preparándose para publicar el álbum número 25 de estudio, Foreign Tones, que sale el próximo 10 de julio. Así que veremos qué pasa si esto se confirma. Estarán de gira sobre los escenarios nuevamente The Rolling Stones. 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

0: En Blue 100.7 escuchabas a Coldplay, Yellow. 9:29 minutos, tenemos 6:08, bajó un poco más la temperatura. Insólito, podríamos decir, en vez de subir. Pero bueno, el sol está ahí, 8 grados 3 la temperatura y tenemos información de tenis.
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0: Dani Miche, ¿cómo estás? Buenos días.
2: Buen día, Vicky. Hoy comienzan formalmente la preparación para Wimbledon los dos mejores jugadores argentinos, Francisco Cerúndolo, cerca de las 11 de la mañana, ahora en nuestro país, en Queens, enfrentando al norteamericano Alexander Kovacevic y estrenando nuevo coach, nuevo entrenador, el chileno Nicolás Massú, que ya viene trabajando desde luego de Roland Garros, cuando el tenista argentino decidió terminar su relación laboral con Pablo Cuevas, a quien literalmente echó, recordamos el partido que perdió con Zachary Schweider en Roland Garros, y a Nicolás Pastor, que lo venía acompañando ya hace tiempo como entrenador casi fijo. Pablo Cuevas era más consultor, iba a ciertos torneos. Bueno, ya ahora empieza a trabajar con Nicolás Massú, el otro argentino que arranca la preparación para Wimbledon, y es en Halle, en Alemania. Tommy Echeverry, después del mediodía de la Argentina, en el cuarto turno de la cancha central, va a enfrentar al ex número uno del mundo y hoy actual número 7 del ranking ATP, el ruso Daniil Medvedev. Son los dos argentinos que arranca la preparación para Wimbledon, que comienza el lunes 29 de junio. A propósito de Wimbledon, hoy anunció la primera tanda de wildcards, de invitaciones especiales, jugadores que no tienen el ranking suficiente para entrar al cuadro principal y que con esa invitación saltean la quali y juegan el main draw. Dentro de los varones, Stan Wawrinka y Grigor Dimitrov. Dentro de las mujeres, la polaca Chwalinska, la sorpresiva finalista este año Roland Garros. Y en doble femenino, las dos hermanas, Serena y Venus Williams, van a jugar juntas este año el doble en la Catedral. Te mando un beso, nos reencontramos mañana.
0: Beso, hasta mañana.
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Luz 100.7, escuchadas a The Rembrandts, I'll Be There For You. 8.9 la temperatura, pero abajo la sensación térmica está en 6.8. 73 el porcentaje de la humedad, la visibilidad 10 kilómetros, máxima de 17 grados con cielo despejado, algo nublado. Buenas condiciones para el día de hoy. Te sumo algunos ya últimos títulos en este Blue Morning, que va terminando a las 10 de la mañana. Bueno, muy bien. Uno de ellos se refiere a Milei, al presidente de la Argentina, que con una serie de reformas por decreto que incluyen cambios estructurales en la designación de jueces de la Corte Suprema y un paquete de leyes con fuerte impacto público como el Super Rigi, eliminación del etiquetado frontal en alimentos y nuevas normativas sobre medios de comunicación, avanza entonces con estas reformas. Otro de los títulos que también vas a encontrar en tapa de los diarios en esta mañana se refiere al presidente de gobierno español Pedro Sánchez, que enfrenta una profunda crisis política y judicial con un entorno directo salpicado por unas 9 causas al menos de corrupción, tráfico de influencias, y es una tormenta realmente que ha derivado en una guerra de trincheras en el Congreso y ha puesto contra las cuerdas a la legislatura. Todo habla del partido de Argentina, claro, el debut en este Mundial 2026. Arranca el sueño en tapa del diario Olé. Ahí está Messi, misma cara, mismo rostro para el Mundial anterior. Y dice, y si repetimos la etapa del debut en Qatar, también un martes con un Messi con la misma barba y un país detrás, a las 22 versus Argelia, hay equipo, vamos la escaloneta, es lo que dice el título en la jornada de hoy en cuanto a lo deportivo. 9:43 minutos, 6:8 la sensación térmica. Escuchamos a Whitney Houston, World Too Broken Has Hope, en Blue 100.7.

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Estás escuchando Blue 100.7, Michael Jackson, Billie Jean. Y aún en cines, la película Michael, que se puede ver ahora desde casa, la biopic, sabes que ya está disponible para alquiler o hasta compra en digital en varias tiendas y modalidades. Para aquel que no fue al cine, para el cine no te da fiaca y demás, dice, bueno, ya se puede ver en casa. Muy bien, repasamos algunos títulos que tuvimos en este Blue Morning que ya está finalizando. Por un lado, por el acuerdo sobre Irán, vuelve a bajar el riesgo país, 425 puntos. Milei, que avanza con polémicos cambios para designar a jueces y fiscales. Detienen a una mujer por el asesinato del socio de Martín Menem. Volver a nacer, uno de los títulos que te contamos, se bajó a último momento del helicóptero en el que murió Gaspi, el influencer. También Trump por Medio Oriente, entre las críticas de New York Times y el rumor de un pago extraordinario a Irán. Los tres detenidos por el femicidio de Agostina Vega van a ser indagados. Es lo que estaba buscando por este lado, esclarecer la justicia. Y todo habla de la selección argentina, juega con Argelia desde las 22 horas de Argentina en el estadio de Kansas en su debut en el Mundial 2026. En un ratito nada más nos ponemos en modo mundial con todos los detalles. Tenemos 8 grados 3 de temperatura, pero está más abajo la sensación térmica. Está en 6 grados 5, con cielo despejado y buenas condiciones para lo que resta de la jornada. Cerramos Blue Morning hasta mañana a las 7. Desde las 10 y en adelante te acompaño nuevamente. Seguimos juntos, sí, en la mañana de Blue hasta las 13 horas. Para aquellos que se despegan de la radio por actividades y demás que no pueden, que tengan una excelente jornada de trabajo y será hasta mañana. Para todo el resto, sean muy bienvenidos a permanecer disfrutando de la música. Siouxsie and the Banshees, Cities in Dust.

0: 10 en punto, estás escuchando Blue 100.7, 8 grados 3, la temperatura 6, 8, la sensación térmica con cielo despejado, máxima de 17 grados, cielo despejado a algo nublado y buenas condiciones para el día de mañana también con mínima de 6 y frío. Bien, bien, acorde a esta época, máxima de 15 grados. Para el jueves se espera nublado el cielo con lluvias aisladas a la tarde y noche, mínima de 10 y máxima de 13 grados. Buena temperatura porque no va a ser tanto frío, pero como te dije, nublado y con probabilidad de lluvias. Obviamente que estamos dando la bienvenida a los de las 10 de la mañana, ya la mañana de Blue. Gracias a todos los que se comunican habitualmente con nosotros en el 11 23 21 107, que es el WhatsApp de la radio, desde muchísimos lugares, Junín de los Andes, bueno, en fin, como para mencionar un lugar solamente más alejado de lo que es Ciudad de Buenos Aires y Gran Buenos Aires. También agradezco a los que habitualmente se comunican con nosotros en lo personal a través del Instagram, ahí subo los mensajes y las fotos. Estoy con Gonza Conti en la puesta en el aire, Sergio Azaniga en la musicalización y edición junto a Chango Gómez.
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0: Autopista Buenos Aires-La Plata con tránsito intenso, sentido Ciudad de Buenos Aires, con marcha lenta desde Sarandí. Además, choque en el Paseo del Bajo, en el enlace con la autopista 25 de Mayo, sentido al oeste. Cierre de la autopista de Mayo, justamente sentido sur, altura Retiro también, con inconvenientes en Cereti y Echeverría. Auto y taxi, aquí un accidente reportado también en Juan Bautista Alberdi y Araujo, un peatón fue atropellado. Choque de auto y moto en Bransen y del Valle Iberlucea, camioneta y moto, accidente en Isabel la Católica y Salvadores. El tren Belgrano Norte con demoras, la línea D de subtes, recordá que hoy extiende su horario por los partidos de la selección argentina, que comienzan el día de hoy su presentación en el Mundial, para aquellos que se reúnan para verlo en el FanFest, que es en Avenida Libertador y Sarmiento, en Palermo. Así que línea D funcionando hoy hasta la 1 de la mañana. El resto todo a horario.
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1: 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Pink Floyd, Another Brick in the Wall.
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0: 107, Robert Palmer, UB40, I'll be your baby tonight. Bueno, queremos información del Mundial, de este Mundial 2026. Ya estamos en comunicación con Matías.
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0: Queremos saber todo, qué nervios, qué día, Mundial, y bueno, y Argentina, por favor. Le damos la bienvenida, le damos el saludo a Mati, que tiene toda la información.
2: Muy buenos días para todo Blue. Hoy informe especial mundialista, teniendo en cuenta que se acaba la ansiedad. Juega nuestra selección, juega Argentina, el equipo de Messi, el equipo de Scaloni, el equipo campeón del mundo. Será a las 22 horas en Kansas por el grupo J ante Argelia, con toda la ilusión a cuestas de obtener una nueva estrella para la selección. Ayer fue un día de sorpresas, fue un día del primer batacazo mundialista, porque Cabo Verde, en su primera presentación en un mundial, logró empatar ante España, quizás uno de los candidatos a esta Copa del Mundo, e igualaron 0-0. Sin dudas, la primera sorpresa mundialista. Más tarde, en el segundo turno, Bélgica empató 1-1 con Egipto. Uruguay, el Uruguay de Marcelo Bielsa, rescató un empate contra Arabia Saudita, perdía 1-0 y logró empatar 1-1. Y sobre el cierre de la jornada, Irán y Nueva Zelanda por el grupo G empataron 2-2. La agenda para hoy está compuesta por tres partidos. El que arranca es el subcampeón del mundo, Francia, que a las 16 va a jugar contra Senegal. A las 19 horas tendremos Irak-Noruega. Y luego nuestro debut, como contábamos, el de la selección argentina, 22 horas. Ayer Scaloni dijo que estaba contento, que se habían recuperado los lesionados y por eso hoy atajará el Dibu Martínez esta noche y seguramente Lautaro Martínez también sea titular. Más tarde, para dentro de un ratito, el probable equipo de la selección argentina para el debut de esta noche. Les mando un abrazo grande y nos reencontramos luego.
0: Gracias, hasta luego.
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1: Duran Duran, Ordinary World.

Estás escuchando Blue 100.7, aquí John Anderson con Hold On To Love. Y estaba mirando efemérides, te cuento. Es el Día del Ingeniero en Argentina, así que vale el saludo por aquí humildemente para todos los ingenieros en nuestro país. Y además, esto tiene que ver con un homenaje al inicio formal de la enseñanza de la ingeniería en 1865 aquí en Argentina, bajo el impulso de Juan María Gutiérrez en la Universidad de Buenos Aires. Y es el Día Mundial de las Tortugas Marinas. Se celebra porque se instituye, tiene que ver con conservarlas, con cuidarlas, y nace un destacado conservacionista y biólogo marino, Archie Carr, que justamente por eso, en honor a él, es el Día Mundial de Ellas, tan bonitas que son, además. 10:44 minutos, avanzamos en la mañana. Mañana linda, fresca, pero con sol. En un rato te contamos el pronóstico. Escuchemos ahora a Lenny Kravitz. Can't get you off my mind en Blue 100.7.

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Estás escuchando Blue 100.7, Diana Ross con Upside Down, la canción de 1980, que bueno, tremendo impacto y éxito comercial. Lideró en la lista Billboard Hot 100 de Estados Unidos durante 4 semanas consecutivas. Había llegado simultáneamente al primer puesto en las listas de disco y soul de Billboard también. Número 1 en Australia, Nueva Zelanda, Suecia, Noruega, Italia, Suiza. Número 2 en el Reino Unido, pero también recibió premios, nominación al Grammy en el 81 por mejor interpretación vocal de rhythm and blues femenina. Y por supuesto que cabe destacar la fuerte exposición que tuvo nuevamente, no hace tanto, gracias a la quinta temporada de la serie Stranger Things, donde el personaje de Robin utiliza la canción durante una transmisión radial para mandar un mensaje encubierto. Así que la tuvimos nuevamente ahí en el podio y que obviamente atraviesa generaciones esa canción y esta artista. 10:54 minutos, avanzamos en la mañana, falta poquito para las 11. Ahí estaremos contándote el estado del tiempo, el tránsito. Ahora escuchemos el Sing, All This Time, en Blue 100.7. 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

0: 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Caesar Sledge, He's the Greatest Dancer. 11:03, la bienvenida para los de las 11 de la mañana. ¿Y cómo avanzan estas horas en cuanto al tiempo? 10 grados 8 la temperatura y cielo despejado. Subió bastante. 76 el porcentaje de la humedad, la visibilidad 10 kilómetros, la máxima de 17 grados. Con cielo despejado a algo nublado y hacia mañana con mínima de 6 baja nuevamente la temperatura, la máxima llega solo a 15. 10 y 13 mínima máxima el jueves con cielo nublado y probabilidad de lluvias aisladas hacia la tarde-noche baja entre un 10 y un 40% y condiciones variables hacia el viernes, nuevamente con cielo mayormente nublado, parcialmente nublado, con mínima de 10 y máxima de 14 grados. El fin de semana que se espera con tantas ganas, más allá de que es una semana corta esta, mínima de 7 y máxima de 15, con cielo mayormente nublado, parcialmente nublado, muy parecido al domingo, mínima de 8 y máxima de 15 grados.
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0: Autopista Buenos Aires-La Plata continúa la reducción de calzada por obras desde el kilómetro 11.5 al 14, entre Sarandí y Wilde, desde el kilómetro 18 al 20 zona de Quilmes y también del 28.5 al 29.5. Se cierra el Paseo del Bajo sentido sur, altura Ilia, está desviado el tránsito hacia la avenida Castillo. Lo cierto es que hay demoras en el tren Belgrano Sur y en el norte. Y te recuerdo que en cuanto a los subtes, la línea D hoy estará cerrando sus puertas a la 1 de la mañana. Esto tiene que ver con que se extiende el horario por los partidos de la selección para aquellos que se reúnan a verlo en el FanFest en Libertador y Sarmiento. El

0: Buenas canciones de todos los tiempos en Blue 100.7, 11, 14 minutos. Subió, se pone más bonita aún la mañana. Nos vamos acercando de a poco al mediodía. 13 grados, la actual, con cielo despejado. Escuchabas a Chic, Good Times.
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0: En Blue 100.7 escuchabas a Portugal the Man, Philip Steele.
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0: Año 1992, tema con la voz principal de Neil Tennant, vocalista de Pet Shop Boys. Aquí, Electronic Disappointed en Blue 100.7.

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Estás escuchando Blue 100.7, Sure, de Shub Shub Song. Vamos a las efemérides musicales. 1952 nace Gino Vannelli, este reconocido cantante, compositor canadiense de jazz, pop y soft rock. Además, un día como hoy, en 1972, sale el álbum Ziggy Stardust and the Spiders from Mars de David Bowie. También en el 72 sale a la venta el primer disco de Roxy Music. Llega al número uno en 1990 en Estados Unidos, It Must Have Been Love, la canción de Roxette. Y vos sabés que la que vamos a escuchar ahora, antes de grabarla, esta artista trabajaba como maestra suplente. No planeaba convertirse en una estrella de pistas de baile, ni mucho menos. El tema fue su único gran éxito masivo, lo que se denomina un clásico One Hit Wonder. Mito en los casinos. Existe una fuerte creencia urbana y mitos en plataformas como TikTok que afirman que esta canción está prohibida o es evitada en los casinos. Y esto tiene que ver con que el característico sonido de sintetizador que emula a una campana es idéntico a las alarmas acústicas que anuncian el premio mayor, jackpot, de las máquinas tragamonedas, lo que confundía a los jugadores y al personal también. En 1979 llega el número uno en el Reino Unido, Anita Ward. Ring my bell. 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

En Blue 100.7 escuchabas a Depeche Mode, Just Can't Get Enough. Para los seguidores de Depeche Mode, tuvieron un 2025 muy movido, ya este año súper tranquilo, sin fechas próximas de presentaciones, pero bueno, recordemos que estuvieron haciendo el estreno, la presentación en el Festival de Cine de Tribeca, hicieron la presentación, como te decía, de la película y documental de Depeche Mode M, también estuvieron en las salas de todo el mundo, bueno, no presentes, pero con su imagen nos deja un poco tranquilos, digamos, pero verlos en vivo sería la gloria, ¿no? Los seguidores de Depeche Mode, que son muchísimos en la Argentina y en el mundo, incorporaron a una plataforma muy conocida de series y películas también en enero el lanzamiento de esta película y documental, así que por allí también muy cómodos de tu casa con el frío del invierno, decís, ay, quiero un poco de música, algo de Depeche necesito porque es como una inyección de energía, bueno, no viene nada mal, y ahí están, entonces, a través de esa plataforma muy, muy popular que empieza con N. 13 grados la temperatura, en un ratito te cuento en detalle el pronóstico, y están muchos con el pronóstico, con el PRODE, a ver si la pegaron, acertaron o no, y están todos fallando con este mundial. ¿Qué pasa? Está raro, ¿no? Que no esté nada raro hoy, por favor. Y Deja, Love to Hate You en Blue 100.7.

0: Estás escuchando Blues 100.7, 12, 1 minuto, Limahl, Never Ending Story. 13 grados la temperatura actual, con cielo despejado, 69 el porcentaje de la humedad, visibilidad 10 kilómetros, máxima de 17 grados, buenas condiciones para hoy, cielo despejado, algo nublado, y para mañana también con cielo parcialmente nublado, un poco más fresco, mínima de 6 y máxima de 15, cambia totalmente, jueves mínima de 10, máxima de 13 grados, nublado el cielo en la primera parte del día, pero tarde-noche hay probabilidad de lluvias aisladas.
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0: Autopista Buenos Aires La Plata con reducción de calzadas del kilómetro 7,5 al 7 del peaje de Dock Sud, sentido Ciudad de Buenos Aires, es por trabajos de mantenimiento. Avenida La Plata cortada entre Independencia y Rivadavia y reducción de ambos sentidos, esto es por obras. Recordá, luego de un accidente, cerrado el paseo del Bajo, sentido sur, altura ingreso de la autopista Ilia, el tren Belgrano Norte y el sur también con demoras. La línea D, recordá también que, hablamos de subtes, extiende su horario hasta la 1 de la mañana por los partidos de la selección que comienzan el día de hoy para nosotros el Mundial 2026. Aquellos que se reúnan para verlo en el FanFest, bueno, esto es Avenida Libertador y Sarmiento, tendrán como una opción para viajar el subte línea D hasta la 1 de la mañana.
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0: Estás escuchando Blue 100.7, está Martín Hecker en la puesta en el aire, gracias a los amigos. Hoy saludábamos también en Junín de los Andes, en Neuquén, en San Martín, en Ibiza, todos vivando por la Argentina, y vamos a Argentina, desde La Reja, desde Belgrano, Martínez, queremos festejar, nos dice también otro mensaje por acá, desde Monte Castro, desde Mercedes. Muchas gracias a los amigos que se comunican en el 11 23 21 107, el WhatsApp de la radio, a los que me dejan su mensaje en mi Instagram. Soy Vicky Blanco, hasta las 13 horas me quedo con ustedes. Escuchabas a Queen Bohemian Rhapsody.
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Estás escuchando Blue 100.7, la versión acústica de Bryan Adams con Back to You. Lindo mediodía, hermoso, está con cielo despejado, con buena temperatura, tenemos 14.9, subió mucho desde que comenzamos tempranito, ya a las 7 en Blue Morning. 69% el porcentaje de la humedad, la visibilidad 10 kilómetros, máxima de 17 grados, con cielo despejado, algo nublado para lo que resta de la jornada. Mañana sí baja un poco la temperatura, mínima de 6, máxima de 15 grados, con cielo parcialmente nublado, así que buenas condiciones en general. El jueves otra historia. Pero lo dejamos para más tarde. En un rato Fer te va a estar contando un pronóstico extendido. Pronóstico para esta noche, de nervios fundamentalmente. Todos estamos pensando en el Mundial, claro que sí. Escuchamos a The Cranberries, Analyze. 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

Estás escuchando Blue 100.7, aquí Michael Bolton con To Love Somebody, 12:44 minutos, lindo mediodía, contábamos en cuanto al tiempo, más temprano, buena onda, está todo el mundo, bueno, en modo manija, modo mundial 2026, no se habla de otra cosa, por supuesto que acá no vamos a dar detalles, ya para eso lo tenemos a Matías, que en un rato se pondrá en modo mundial para informarlos, pero bueno, no queda otra, así estamos y con buenas condiciones, es como que de tiempo, digo, como que nos dibuja una sonrisa y nos pone más para arriba. Ni hablar cuando además lo acompañamos todo esto con música. Momento de almuerzo para muchos. Momento de recreo, mirando de reojito la hora, a ver si ya es la posibilidad tuya de tomarte ese tiempo para ese recreo tan esperado y tan ansiado. Por aquí escuchamos a Brian Ferry, Kiss and Tell en Blue 100.7.

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Estás escuchando Blue 100.7, era Toto con África, Martín Hecker en la puesta en el aire, Fer Oural viene para acompañarte con buenas canciones de todos los tiempos, Sergio Azaniga en la musicalización y edición junto a Chango Gómez, ustedes como siempre levantando la mano, presentes, diciendo mucho, vamos a Argentina en el día de hoy a través del WhatsApp de la radio, a través de mi Instagram, muchísimas gracias. Soy Vicky Blanco, mañana a las 7 de la mañana haremos juntos Blue Morning hasta las 10 y luego hasta las 13. La mañana de Blue. Espero que tengan un hermoso día, que sea una hermosa mañana. Quédate escuchando Blue 100.7. Backstreet Boys, As Long As You Love Me.

0: Una de la tarde, 3 minutos en Blue 100.7. Bill Withers haciendo Lovely Day, una gran canción para arrancar esta tarde de Blue 100.7. ¿Cómo están? Bienvenidos a todos en los controles. Martín Hecker en la coordinación, edición, musicalización. Martín El Chango Gómez y Sergio Gazzaniga. Mi nombre, Fer Oural. Y me voy a quedar acompañándote hasta las 6 de la tarde. Sabés que estamos en vivo a través de las redes sociales. Estamos comunicados, claro. Allí podés escribirme. Quiero que me cuentes desde dónde nos estás escuchando y qué estás haciendo en esta tarde que está hermosa en Buenos Aires, temperatura 14 grados 9 décimas, humedad 64%, y según lo que dice el pronóstico del Servicio Meteorológico Nacional, para lo que queda de hoy vamos a tener cielo algo nublado en Buenos Aires y una temperatura que hacia la noche va a bajar hasta los 14 grados. Mañana mínima de 6, máxima de 15, con cielo ligeramente nublado a parcialmente nublado durante todo el día. Actualizamos también en los datos del tránsito en la ciudad de Buenos Aires.
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0: Avenida General Paz ya cargada desde la zona de Mataderos Liniers, sentido Río de la Plata, hasta por lo menos te diría la zona de Villa Devoto. También tenemos algo de demoras ya en Avenida Cantilo, desde el Aeroparque Jorge Newbery, autopista de Lepiane con demoras. Tránsito en rojo entre su conexión con Avenida General Paz y Richeri y la zona de Villa Lugano en ambos sentidos. Acordate que allí se están realizando obras y esto complica la circulación vehicular en una zona que habitualmente ya suele tener demoras a esta altura de la tarde. En otro lado, con demoras también se están dando allí en autopista Buenos Aires-La Plata, desde el peaje de Dock Sud y todavía hacia la ciudad de Buenos Aires. Y por otro lado hablamos también del transporte público. Trenes, subtes, premetro y colectivos están circulando de acuerdo a sus cronogramas oficiales.
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0: Y arrancamos con Rod Stewart y Forever Young en Blue 100.7. Sean todos ustedes bienvenidos.

0: Una de la tarde, 16 minutos en Blue 100.7, Alicia Bridges, I Love the Nightlife.
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Una de la tarde, 29 minutos en Blue 100.7, Amy Winehouse con Rehab, esta canción que lanzó ya por 2006 como primer corte de Back to Black y la canción que de alguna manera la terminó de convertir en toda una estrella mundial, con esa mezcla irresistible de soul, de jazz y de rhythm and blues de la vieja escuela. Amy contaba una situación muy real de su vida, la presión de su entorno para que ingresara a rehabilitación, y su famosa respuesta fue justamente no, no, no. Lo increíble es que esa frase surgió de una conversación real cuando Amy se la contó al productor Mark Ronson. Él le dijo que algo así como que ahí tenés el estribillo de una canción, y bueno, sin lugar a dudas tenía razón. Ahora Genesis, That's All, en Blue 100.7.

Una de la tarde, 41 minutos en Blue 100.7, Supertramp y Give a Little Bit, esta canción del año 1977, una de esas canciones que parecen simples pero que terminan convirtiéndose en clásicos eternos. Escrita por Roger Hodgson cuando era apenas un adolescente, y la canción transmite un mensaje universal: dar un poco de uno mismo, compartir, tender una mano y conectarse con los demás. 17 grados la sensación térmica en esta tarde en la ciudad de Buenos Aires. Ahora escuchamos a The Farm. All Together Now, en la tarde de Blue 100.7.

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Una de la tarde, 52 minutos en Blue 100.7 España con Call Me. Gracias a todos los que como siempre se comunican con nosotros a través de nuestro WhatsApp, el 11 23 21 107. Muchísimos son los mensajes que van llegando y por supuesto vamos contestándoles a todos, ¿eh? Porque como siempre te digo, está buenísimo que estemos en contacto. Ahora escuchamos a Guns N' Roses, Sweet Child O' Mine, en la tarde de Blue 100.7.

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0: 2 de la tarde, 2 minutos en Blue 100.7 Oasis Wonderwall. Para lo que queda de este martes, vamos a tener cielo algo nublado en Buenos Aires y una temperatura que en la noche va a bajar hasta los 14 grados. Mañana miércoles, mínima de 6, máxima de 15, con cielo ligeramente nublado. En estos momentos, la temperatura en la ciudad de Buenos Aires, 14 grados, y vamos a tener hacia la noche, como te decía, va un poquito más abajo la temperatura, que va a llegar hasta unos 10 grados, y la humedad es del 64%.
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0: Continúan las demoras en Avenida General Paz, desde la zona de Mataderos Liniers hasta la zona de Villa Devoto, por ahora solamente sentido Río de la Plata. También tenemos demoras en Autopista de Lepiane, tránsito en amarillo entre la zona de Richeri General Paz y Villa Lugano, en ambos sentidos, y también algo de demoras en Avenida Cantilo desde el Aeroparque Jorge Newbery. Autopista 25 de Mayo también con demoras hacia el centro desde el barrio de Boedo, y tenemos demoras en Autopista 9 de Julio Sur en su conexión allí con Avenidas 9 de Julio y Autopista 25 de Mayo. Por el otro lado, Autopista Buenos Aires-La Plata también con demoras todavía desde el peaje de Dock Sud hacia la ciudad de Buenos Aires. Y hablamos también del transporte público. Trenes, subtes, premetro y colectivos están funcionando según sus cronogramas.
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0: Tears for Fears. Everybody wants to rule the world. En Blue 100.7.

0: 2 de la tarde, 16 minutos en Blue 100.7, Ian Dury and the Blockheads. Wake up and make love with me.
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2 de la tarde, 24 minutos en Blue 100.7, Freddie Mercury, I Was Born to Love You. En 1985, mientras Queen se tomaba un pequeño respiro de las grabaciones grupales, Freddie Mercury lanzó Mr. Bad Guy, su primer álbum solista. De allí salió I Was Born to Love You, una canción cargada de energía, romanticismo y esa personalidad arrolladora que Freddie tenía tanto dentro como fuera de Queen. Ahora The Chainsmokers junto a Coldplay, Something Just Like This, en Blue 100.7.

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1: Duran Duran, Ordinary World.

0: 2 de la tarde, 44 minutos en Blue 100.7, Sheryl Crow, If It Makes You Happy.
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2:49 en Blue 100.7, Sheena Easton con Morning Train 9 to 5, canción del año 1981, momento en el que se convirtió en todo un éxito y parte de su disco Take My Time. Nosotros seguimos haciéndote compañía con buenas canciones de todos los tiempos. 18 grados 8 en estos momentos en la ciudad de Buenos Aires. Linda canción de Prince, The Most Beautiful Girl in the World, en Blue 100.7.

0: 3 de la tarde, un minuto en Blue 100.7 Earth, Wind and Fire. Let's groove. 18 grados 8 la temperatura en la ciudad de Buenos Aires, humedad 64%. Para lo que queda de este martes, vamos a tener cielo algo nublado en la ciudad, con una temperatura que hacia la noche va a bajar hasta los 14 grados. Mañana mínima de 6, máxima de 15, con cielo algo a parcialmente nublado.
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0: Avenida Beiró y Caracas liberada al tránsito luego de un corte allí por accidente. Avenida Rivadavia y Avenida La Plata también liberada luego de un corte por un choque. Por otro lado, te cuento que tenemos demoras en Avenida General Paz, ya entre la zona de su conexión con Avenida Cantilo y prácticamente la zona de su conexión con el acceso oeste, con un poquito más de intensidad, claro está, sentido Riachuelo. Tránsito en rojo en acceso norte, mano a provincia desde la zona de Martínez y tomando por el ramal Pilar casi hasta la zona de El Talar. Autopista Buenos Aires-La Plata también continúa con tránsito intenso entre el peaje de Dock Sud y su conexión con Autopista 25 de Mayo y el Paseo del Bajo. Autopista de Lepiane, también con demoras. Tránsito en rojo, altura Villa Lugano, en ambas manos de circulación. Y por otro lado hablamos del transporte público. Trenes, subtes, premetro y colectivos están funcionando a horario.
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0: Laura Branigan, Self Control.

0: 3 de la tarde, 14 minutos en Blue 100.7, Alanis Morissette, You Learn.
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0: 3 de la tarde, 24 minutos en Blue 100.7, Empire of the Sun con We Are the People. Allá por 2008, Empire of the Sun irrumpió en la escena internacional con este sonido mezcla de pop, electrónica y con una estética visual prácticamente cinematográfica. Uno de los grandes momentos de aquel debut fue justamente We Are the People, esta canción soñadora, melancólica y luminosa al mismo tiempo, con la característica voz de Luke Steele y una producción llena de sintetizadores. El tema habla sobre justamente los recuerdos de la juventud, la amistad y esos momentos que parecen quedar suspendidos en el tiempo.
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0: Momento de hablar del Mundial y para eso Blue 100.7 tiene a Matías Martínez.
2: Buenas tardes para todo Blue. Faltan horitas nada más para el debut de la selección argentina, que será esta noche a las 22 horas en Kansas ante Argelia por el grupo J. Mucha ansiedad por esta presentación del equipo de Lionel Scaloni, que no ha confirmado aún el equipo, pero en principio el probable sería con Dibu Martínez, Molina, Cuti Romero, Lisandro Martínez y Medina, Enzo Fernández, McAllister de Paul, Thiago Almada, Messi y Lautaro Martínez. La jornada va a arrancar a las 16 horas con la presentación del subcampeón del mundo, Francia, que se va a enfrentar con Senegal, y más tarde, 19 horas, Irak ante Noruega. Luego lo dicho, a las 22, Argentina ante Argelia. Ayer se dio el primer batacazo mundialista con el empate de España, que no pudo ante Cabo Verde. Cabo Verde que hacía su presentación en los mundiales. En el segundo turno, Bélgica empató 1-1 con Egipto, y más tarde, Uruguay, que perdía ante Arabia Saudita, logró rescatar un empate. La jornada la cerraron Irán y Nueva Zelanda con una igualdad en 2-2, y para mí hasta aquí el mejor gol de los mundiales, que fue el de Just para Nueva Zelanda. Nos reencontramos más tarde, ya a minutos del debut de la selección argentina por esta Copa del Mundo. Un abrazo grande.
0: Perfecto, Matías, será hasta luego.
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0: En 1969, Creedence lanzó tres discos al mismo momento. Era el momento más alto de su carrera. Uno de ellos fue este, Green River, que tenía la canción que le daba nombre al disco. Green River en Blue 100.7.

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3 de la tarde, 41 minutos en Blue 100.7, una gran canción de Goo Goo Dolls, Iris. 20 grados 1, la temperatura en la ciudad de Buenos Aires. Pensar que veníamos de días de tanto frío, esto parece que pertenece casi a otra época del año. Está muy, pero muy agradable la tarde, sobre todo si estás al solcito y, claro, disfrutando de buenas canciones de todos los tiempos. Y vaya si esta es una de esas, ¿no? Eric Clapton, amigos. Bad Love, en la tarde de Blue 100.7.

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3 de la tarde, 51 minutos en Blue 100.7, Bruce Springsteen con su gran clásico Dancing in the Dark. 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Ahora Whitney Houston. So Emotional en Blue 100.7.

0: 4 de la tarde en punto en Blue 100.7 Deep Blue Something Breakfast at Tiffany's. La temperatura en la ciudad de Buenos Aires, 20 grados una décima, la humedad es del 64%. Te cuento que para lo que queda de este martes vamos a tener cielo algo nublado en Buenos Aires, tanto durante esta tarde como hacia la noche, momento en el que la temperatura va a bajar hasta los 14 grados. Mañana mínima de 6, máxima de 15 y va a estar lindo, ¿eh? Cielo ligeramente nublado a parcialmente nublado durante todo el día.
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0: Atuel y Uspallata, allí tenemos corte total por operativo policial. Por otro lado, Avenida Sáenz y Famatina, allí reducción de un carril por un peatón accidentado. En Avenida Pueyrredón y Vicente López, allí corte total sentido Avenida Las Heras por siniestro vial. Y en Asamblea y Avenida La Plata ya se normaliza la circulación vehicular luego de una interrupción allí también por otro accidente. Por otro lado, hablamos de los principales ingresos y egresos a la ciudad de Buenos Aires. Avenida General Paz, ya con demoras entre Acceso Norte y Acceso Oeste, principalmente te diría sentido Riachuelo, y hablando de Acceso Norte propiamente dicho, mucha demora, atención, ya desde Vicente López y hasta El Talar, demoras, tránsito en rojo hacia provincia, también tránsito en rojo en Avenida Cantilo, desde el Aeroparque Jorge Newbery. Acceso Oeste, también ya cargado desde la zona de, te diría, Ramos Mejía hasta el Palomar, también mano hacia provincia. Autopista Buenos Aires-La Plata, ya también con tránsito intenso desde el peaje de Dock Sud hasta la zona de Villa Domínico. Y hablamos también del transporte público. Te cuento que el tren Roca Ramal Bosques vía Temperley está funcionando con servicio limitado entre Plaza Constitución y Claypole por presencia de manifestantes en la zona de vías. El resto de las líneas de trenes, subtes, premetro y colectivos están circulando según sus cronogramas habituales.
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0: Te presento a Madonna. Papa Don't Preach. En la tarde de Blue 100.7.

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0: 4 de la tarde, 14 minutos en Blue 100.7 America, Sister Golden Hair.
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4 de la tarde, 24 minutos en Blue 100.7, The Rolling Stones, Anybody Seen My Baby. Y los Rolling Stones siempre son noticia, pero en este caso porque Mick Jagger habló sobre una posible gira con los Rolling Stones. Estoy listo, dijo. Los Rolling Stones se preparan para la salida de su nuevo disco, que va a ser Foreign Tongues. Esto va a ser el 10 del próximo mes, 10 de julio, y será el trabajo número 25 de estudio de esta legendaria banda. En la etapa de promoción de las nuevas canciones, Mick Jagger habló sobre la posibilidad de salir de gira el próximo año. El año pasado el grupo anunció que habían cancelado los planes para un tour por estadios de Europa y el Reino Unido en 2026 porque Keith Richards no podía comprometerse. En los últimos meses volvió a tomar fuerza entonces una gira para presentar estos nuevos temas. 20 grados 2 décimas la temperatura en la ciudad de Buenos Aires. Nosotros seguimos acompañándote con buenas canciones de todos los tiempos. Ahora escuchamos a King, Crystal Ball, en la tarde de Blue 100.7.

4 de la tarde, 42 minutos en Blue 100.7, Red Hot Chili Peppers y Under the Bridge, canción de su disco Blood Sugar Sex Magic del año 1992, una de esas canciones más personales que escribió Anthony Kiedis, habla de un momento de profunda soledad durante su recuperación de las adicciones, mientras el resto de la banda parecía avanzar unido, él sentía que había perdido conexión con todos. Ahora escuchamos a Rocky Burnett, Tired of Towing the Line, en Blue 100.7.

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4 de la tarde, 51 minutos en Blue 100.7, Fleetwood Mac, Everywhere, canción de su disco, uno de los más importantes en la carrera de Fleetwood Mac, como fue Tango in the Night, escrita por Christine McVie como una canción de amor luminosa y optimista. En una banda famosa por sus romances complicados y rupturas turbulentas, esta canción destaca por su mensaje sencillo, el deseo de estar cerca de alguien y compartir cada momento con esa persona. Sigue linda la tarde, 20 grados, 2 décimas, y siguen también las buenas canciones de todos los tiempos. Ahora el momento de escuchar a la banda liderada por el gran cantante Mick Hucknall. Me refiero a Simply Red y este uno de sus grandes éxitos, Stars, en la tarde de Blue 100.7.

0: 4:58 en Blue 100.7, Captain Antoniel, Love Will Keep Us Together. 20 grados 2 la temperatura en la ciudad de Buenos Aires, la humedad 64%. Aprovecho para contarte que según el pronóstico del servicio meteorológico, para lo que queda de hoy vamos a tener cielo algo nublado en Buenos Aires y una temperatura que hacia la noche va a bajar hasta los 14 grados. Mañana miércoles, mínima de 6, máxima de 15, con cielo ligeramente nublado a parcialmente nublado.
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0: Hablamos con Cristian Baglietto, informe de tránsito en Blue 100.7.
2: Plata Buenos Aires en el kilómetro 20, a la altura de Quilmes, mano hacia La Plata, y reducción de calzada por un siniestro vial. Acceso oeste, kilómetro 25, altura de Ituzaingó, chocaron dos vehículos, reducción de un carril, lo que está generando demoras hacia Luján. Mientras que en Recoleta, avenida Pueyrredón y Vicente López, hay corte total porque un peatón fue atropellado por un vehículo. Mientras que hay congestión para salir de la ciudad de Buenos Aires, especialmente General Paz, que presenta marcha intensa. Sentido Puente La Noria en toda su extensión. En la zona norte Panamericana con demoras desde General Paz hasta Márquez y también Cantilo. Autopista 25 de Mayo presenta retraso desde Boedo hasta el enlace con la autopista Perito Moreno. En cuanto a los servicios públicos, el tren Roca Ramal Bosques vía Temperley opera limitado entre Constitución, Claypole por manifestantes en Ardigo. Cristian Maglietto, informe de tránsito para Blue 100.7.
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5 de la tarde, 25 minutos en Blue 100.7, Norah Jones con Don't Know Why, esta canción de su disco Come Away With Me del año 2002. Aunque muchos creen que Norah escribió esta canción, Don't Know Why en realidad fue compuesta por Jesse Harris en el año 1999. Norah la grabó para su disco debut y su interpretación fue tan especial que terminó convirtiéndose en su carta de presentación en todo el mundo. Bajó un poquito la temperatura, 18 grados 6 en la ciudad de Buenos Aires. Nos vamos para Australia para escuchar a Men at Work. Esta es una de sus grandes canciones. Who Can It Be Now? En la tarde de Blue 100.7.

5 de la tarde, 38 minutos. En Blue 100.7, Rod Stewart, Do You Think I'm Sexy, canción del año 1978, y que tuvo su historia particular por una historia de plagio, nada más y nada menos que con un artista brasileño. Él se llama Georges Benjor. Aparentemente, de alguna manera, Rod Stewart le cedió parte de los derechos de la canción por un parecido muy llamativo con la canción original de este artista brasileño. Nosotros seguimos acompañándote con buenas canciones de todos los tiempos. Ahora The Wonders, That Thing You Do, en Blue 100.7.

0: 5 de la tarde, 45 minutos en Blue 100.7 The Cars, You Are The Girl.
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5 de la tarde, 50 minutos en Blue 100.7. Elton John, I don't wanna go on with you like that. Llegó el momento de despedirme. En los controles, en la puesta en el aire, estuvo Martín Hecker. En la coordinación, edición y musicalización, Martín El Chango Gómez junto a Sergio Gazzaniga. Mi nombre, Fer Oural. Sabes que así también me podés encontrar en las redes sociales, @FerOural. Por ahí estamos siempre comunicados. Un placer poder charlar con todos ustedes. Yo me despido hasta mañana a las 12 del mediodía. Mañana arranco un ratito antes, pero te invito a que te quedes en Blue 100.7 como siempre, porque ya llega Pablo Ramírez para seguir acompañándote en esta vuelta a casa. Y me despido con The Verve. Y este, uno de sus grandes éxitos, aunque no es de ellos literalmente, pero sí figuran como con derechos compartidos con los Rolling Stones. Esto es Bittersweet Symphony en Blue 100.7. Chao. Hasta mañana.

0: Blue 100.7 y Brian Ferry, Don't Stop the Dance. ¿Cómo les va? Bienvenidos a las 6 de la tarde y 3 minutos. Estamos iniciando el camino de regreso, la vuelta a casa, acompañándote con mucha y muy buena música. Hay la información necesaria para esta hora. Vamos a tener informe de tránsito esencial, informes del Mundial, hoy debuta la Argentina y mucho más. Mucha música, siempre con la compañía de Ricky Brandán en la puesta en el aire. Soy Pablo Ramírez.
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0: Ya lo tenemos a Cristian Baglietto para que nos informe todo. Hola, Cristian.
2: Hola, Pablo. Te comento que es intenso el caudal vehicular que está saliendo de la ciudad de Buenos Aires con demoras de una hora, sobre todo en la zona norte, en Cantilo, desde altura Aeroparque Metropolitano Jorge Newbery hasta Panamericana, altura Márquez, como también en General Paz, sentido hacia Puente La Noria, se demora más de una hora, con marcha de 25 a 30 kilómetros por hora en algunos sectores, mientras que autopista 25 de Mayo y Perito Moreno también es intenso el caudal vehicular. Hacia la zona sur el tránsito allí es más fluido, tanto en la autopista La Plata-Buenos Aires como en el puente Pueyrredón. Hablamos de los servicios, subtes, trenes y Primetro, están operando todos a horario. Cristian Baglietto, información de tránsito para Blue 100.7.
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0: Blondie, The Tide is High, en Blue 100.7.

0: Blue 100.7, 6 de la tarde, 16 minutos y nuestro regreso con Christopher Cross, Sailing.
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Blue 100.7, aquí Bronski Beat, Small Town Boy. Hay más de 1000 motivos para viajar y este es uno. Hoy nos vamos a Oslo, la capital vikinga que tiene adrenalina escandinava. El plan es subirte al simulador de esquí del Holmenkollen, una montaña rusa virtual a través de la nieve. El simulador de esquí está al lado del salto en Holmenkollen, así que la idea es experimentar lo que se siente al descender las pistas más difíciles del mundo y junto a los virtuosos del esquí, nada menos. La tecnología combina un simulador con una película Eye View, creando una sensación realmente única y realista. Y si esto te parece poco, bueno, podemos sumarle un sauna flotante, zambullirte directo al agua helada. Un grupo de amigas o amigos que no pasa por esto no merece llamarse grupo. Desde Estocolmo hay que tomar un tren nocturno para arribar a este fantástico paraíso. 1000 motivos para viajar con Turismo City. Tasmin Archer, Sleeping

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2: Ahora es tiempo de Robbie Williams, Millennium. El regreso en Blue 100.7.

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Blues 100.7 y el regreso. Es mejor así, con buenas canciones de todos los tiempos. Versión dance del clásico Forever Young, Alphaville. En esta media hora exclusiva de Turismo City te cuento otro de los motivos para viajar. Nos vamos a Durban, la tercera ciudad más importante de Sudáfrica, que mezcla playas, curry y deportes extremos. Es por eso que la hemos elegido para realizar el Big Rush del Moses Mabhida Stadium, para luego saltar desde sus 106 metros de altura, nada menos. Esta aventura es perfecta para hacerla en grupo. El Big Rush es un columpio de cuerda sobre el estadio de fútbol Moses Mabhida en Durban. Pero no es un columpio gigante cualquiera, sino el más alto del mundo. Para llegar a la plataforma de salto vas a tener que superar 352 escalones y desde ahí la adrenalina se apoderará de tu cuerpo. Para llegar a Durban podés hacerlo desde Johannesburg en un vuelo de una hora. Y no te olvides volver con máscara azulúes, sal marina local y camisetas del estadio Moses Mabhida. Mil motivos para viajar con Turismo City. 6 de la tarde y 38 minutos la temperatura en Buenos Aires, 17 grados 2. Nosotros volvemos a la música para recibir a Prince. Money don't matter tonight. 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
2: 6 de la tarde, 43 minutos, aquí Dire Straits, Lady Rider.

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0: Blues 100.7, ya la hora 19 y nosotros con buena música. Era la música con la agrupación Simply Red, Money's Too Tight to Mention. 18 grados 6 la temperatura, el cielo despejado y nosotros disfrutando de este regreso, la vuelta a casa con buena música acompañándote. Vamos a repasar el pronóstico a ver qué indica para mañana miércoles. Las temperaturas irán desde los 6 de mínima a los 15 grados de máxima, soplando viento del este. Habrá algunas nubes en el cielo porteño. Para el jueves la temperatura mínima será de 10 grados, máxima 13 grados. Y el tránsito, a ver cómo nos trata.
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0: Para este martes, el tránsito fluye con normalidad a esta hora en las principales avenidas y accesos, aunque se registran demoras puntuales por trabajos viales y el caudal propio de esta hora pico. Accesos y avenidas. Tránsito intenso pero continuo en las avenidas General Paz, 9 de Julio, Libertador y Figueroa Alcorta. Hay reducción por obras en tramos de la autopista Buenos Aires-La Plata. Son obras del nuevo cuarto carril. Hay que recordar que tenemos cortes nocturnos. Durante la noche de hoy, de 22 a 5 de la madrugada de mañana, habrá cierres totales en la autopista Ilia y también en la Cantilo por pruebas técnicas. También autopista de Lepiane. Subtes, a esta hora el servicio de todas las líneas opera con normalidad. Recordemos que por el FanFest, la línea D tiene horario extendido hasta la 1 de la madrugada.
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0: Aquí, Genesis. Home by the Sea.

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0: Blue 100.7, la vuelta a casa es mejor así, con buenas canciones de todos los tiempos. Era Paul McCartney y su grupo Wings, Silly Love Songs.
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Ya a las 7 de la tarde, 26 minutos, compartiendo nuestro regreso con buenas canciones. Era Lady Antebellum, Need You Now. Y el Banco Mundial otorgó una garantía de 2.000 millones de dólares a la Argentina, insistiendo en que debe volver a los mercados. El organismo concedió al gobierno un respaldo que será clave para negociar préstamos con bancos. La música nos acompaña en la vuelta a casa. El regreso es mejor así, con música. Ahora Lindsey Buckingham, Trouble.

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Blue 100.7, la vuelta a casa es mejor así, con buenas canciones de todos los tiempos. Era George Michael, Fast Love, Part 1. Nos vamos para el lado de Australia para recibir a Crowded House.

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0: Minutos apenas para las 20 aquí. Toto, hold the line.
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0: Ya con nosotros Dani Miche, todo el tenis en la radio. Dani, ¿cómo estás?
3: Pablo, un fuerte abrazo. Tenemos la cabeza y el corazón en otro lado, pero bueno, nos toca hablar de tenis. Hoy en el ATP 500 de Queens ganó Francisco Cerúndolo, venció al norteamericano Alexander Kovacevic 6-4, 6-7, 6-2 después de dos horas de partido, 10 aces en 29 tiros ganadores, 83% de los puntos ganados cuando jugó con el primer saque. Un buen partido, lo pudo haber cerrado en dos sets, jugó un poquito de más, pero miremos en el medio vaso lleno, siempre en el césped, que hay poco rodaje, poca posibilidad de jugar mucho partido como para llegar bien a Wimbledon, jugó un poquito de más, ponerle media hora más de lo que hubiera demandado la lógica por cómo se había dado el partido. En el debut de el chileno Nicolás Massú como entrenador en el banco de Cerúndolo, un buen triunfo. Mañana en el cuarto turno de la cancha principal, que se llama Andy Murray, siempre decimos los homenajes se hacen en vida, así como en Barcelona la cancha central se llama Rafa Nadal, en el torneo de Queens en Londres la cancha principal se llama Andy Murray. Cuarto turno entonces, mañana después del mediodía va contra otro norteamericano, Jason Brooksby, que hoy le ganó a Martin Damm, 73 del mundo, el norteamericano rival de Cerúndolo. No pudo Tommy Echeverry en Halle, perdió contra Daniil Medvedev 6-3, 6-4, tuvo chances, generó 8 breakpoints, solo tomó uno, 0 de 20 contra jugadores dentro del top 10. Todavía Echeverry no ha conseguido ni una sola victoria contra un jugador dentro de los mejores 10 del mundo. En Halle entonces, en la primera ronda, eliminado Tommy Echeverry en manos del ruso y ex número uno del mundo, Daniil Medvedev. Abrazo grande, Pablo, la seguimos mañana.
0: Será hasta entonces, con buena suerte seguramente. Gracias.
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0: Blue acercándonos a la hora 20 con buena música, exquisito George Benson, Love by Love. 15 grados 6, la temperatura que desciende y se nota en la ciudad de Buenos Aires. El cielo despejado, humedad 69%. Vamos a ver cómo está el tránsito en la ciudad. Hay un tránsito intenso pero continuo en las avenidas General Paz, 9 de Julio, Libertador y Figueroa Alcorta. Se registran demoras puntuales por trabajos viales, pero el tránsito fluye con normalidad en Capital. Recordemos, autopista Ilia, sentido hacia Provincia y Cantilo, hay corte total de 22 a 5 de la madrugada de mañana por pruebas técnicas en el puente Lauruna. Y justamente los puentes Lauruna y Calabrini Ortiz permanecerán cerrados. Los desvíos son por avenida Presidente Figueroa Alcorta y también avenida del Libertador. El paseo del Bajo, sentido hacia el norte, tiene corte total nocturno desde el enlace de la autopista Buenos Aires-La Plata, autopista 25 de Mayo. Los desvíos son para camiones y el tránsito pesado que deben circular por la avenida Costanera. Atención en la zona de Plaza Ciber, cerca de Plaza Italia, allí detrás de la Rural. Tránsito intenso en los alrededores de Palermo por las actividades del Buenos Aires Fan Fest por el Mundial 2026. Y a raíz de eso, la línea D de subterráneos cuenta hoy con horario extendido hasta la 1 de la madrugada debido a la cobertura de eventos. Las demás líneas de subtes operan con normalidad en sus cronogramas habituales.
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0: Ya la hora 20 y aquí Rod Stewart. Love Touch. 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

0: Blue 100.7 a las 20 y 12 minutos con la buena música. Jerry Rafferty, Right Down the Line.
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20-21 minutos, la buena música sigue sonando en nuestro regreso. Swing Out Sister, You On My Mind. Y la empresa Tesla desembarca en Argentina. La empresa de vehículos autónomos de Elon Musk nombró a un country manager para el país Uruguay y firmó un acuerdo con YPF. Sus primeros negocios locales estarán vinculados a uno de sus principales negocios, la energética. Ahora Jamiroquai, Dynamite. La vuelta a casa es mejor así. Buena música en Blue 100.7.

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Duran Duran, Ordinary World.

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20 minutos ahora nos separan de las 9 de la noche, 13 grados 2 la temperatura, y nosotros con la música de In Excess, By My Side. Un gigante del entretenimiento compró la mayoría del Movistar Arena. Live Nation compró el Movistar, el grupo La Nación ahora pasa a ser socio minoritario. Los espectáculos seguirán, por supuesto. Vamos con Tears for Fears, Head Over Heels en Blue 100.7.

0: Blue en la noche con un buen recuerdo. William Pitt, City Lights.
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Como siempre, Whitney Houston, inolvidable. Aquí la teníamos, I Wanna Dance With Somebody. Buena música en la noche, Blues 100.7. La vuelta a casa es mejor así. Buenas canciones de todos los tiempos. Vamos con Donald Lewis, un buen recuerdo. I Love You Always Forever, en Blues 100.7.

Blue en la noche, ya las 21 horas, John Paul Young, Love is in the Air. Y seguimos juntos en este regreso, acompañándonos con un poco de información y mucha y buena música. 13.2, la temperatura ahora, el cielo sigue despejado, humedad 80%. Para el resto de la jornada, tiempo bueno. Y mañana miércoles, la temperatura irá desde los 6 grados de mínima, apenas 15 grados de máxima, el viento soplando del este y algunas nubes. Ya para el jueves, la temperatura mínima subirá un poquito, 10 grados. La máxima se acorta, 13 grados. El cielo estará nublado por la noche, podrían registrarse lluvias. Hablamos del jueves.